Nuevamente, a partir de este momento, voltaremos a realizar respiraciones conscientes. Y en cuanto realizamos nuestras respiraciones conscientes, inspirando pelo nariz y expirando pela boca, como asoprando una vela de aniversario, sinta a vitalidad en su cuerpo. Perciba como su respiración está se tornando cada vez más impregnada con la fuerza liberadora de Samael. Sinta a vitalidad en su cuerpo. Perciba como su respiración está se tornando cada vez más impregnada con la fuerza liberadora de Samael.

0: 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Entonces sabemos, como los mismos monjes benedictinos comentan, de que existe en el cristianismo sí un modelo de meditación. Y entonces acá, en sus abordajes así más puros, sabemos que fue la meditación que enseñó o Mestre Jesús a sus grandes, a los llamados mestres del desierto, y que se caracteriza por repeticiones más de monólogo. Jesús, ayúdame, Jesús, ilumíname. Y luego entra en esa parte de la respiración y concentración, no corazón, claro, como es de más occidental, no tener abordaje de hablar del chakra cardíaco, más vemos continuamente una representación de más linda que está asociada a la filocalía, es nada menos cuando vemos pinturas o artes religiosos donde aparece el famoso Sagrado Corazón de Jesús. 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Entonces, o Mestre Jesús emitiendo fotons, utilizando las palabras modernas, que salen un rayo de luz. Entonces, sí realmente existe ese modelo de meditación que va acompañado con una oración inicial, o que la propia oración, como en este caso José mencionó a Ave María o Paenoso, se convierte en un elemento no repetitivo e mecánico, por en sí un elemento de conciencia, entrar por el que, por ejemplo, Paenoso. So falar ya do Pai Nosso, todo lo que él representa, Pai Nosso. Y ahí vamos a realizar un mergullo gigantesco. Que estás nos Zeus, ¿cuáles Zeus? Externos e internos. Santificado sea teu nome, que es o santo, o nombre divino, o nombre de Dios. Y bueno, ahí se va, entonces, se transforman en trabajos meditativos no mecánicos y no repetitivos. Entonces, por eso, las diversas abordajes son positivas y, além de eso, con el toque ven da gnosis que no puede ser nada mecánico, quebrar todo tipo de mecanicidad. ¿Usted quiere comentar
1: Não, eu
0: algo?
1: concordo. Acho que toda oração, quando repetida várias vezes, ela vira um mantra. O mantra nada mais é do que uma oração, uma energia, uma fonte energética emanada pela palavra, pela intenção. Quanto mais vale a intenção do que você está colocando nessas palavras do que a palavra em si, né? O que aquela palavra remete dentro do teu coração, e não de maneira mecânica. Então, se você repete aquela intenção várias e várias vezes, aquilo começa a criar um campo magnético que vai atraindo essa energia. Acho que essa é correta, né? Vamos lá,
0: A
1: Jorge.
0: nossa irmã Verônica, a Alejandra de Bariloche, e ela escreveu aqui uma mensagem, né? Me expressei mal, quis dizer o retiro de Vipassana de 10
1: Mas
0: dias. Então, quer algum
1: não se
0: comentário
1: expressou mal,
0: sobre isso?
1: não, Verônica. Não se expressou mal, não. Eu estou realmente falando do retiro de 10 dias, Verônica. O retiro de 10 dias, ela é desafiadora tanto para as pessoas neurotípicas como as pessoas neurotípicas, como autista, como TDAH, como TOD. É um desafio para todos nós. né? O TDAH e o